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0: Samantha Estéreo. 23 horas, 1 minuto.
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en Samantha Estéreo. 0:05. 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

0: 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Son las 2. Un minuto.
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Son las 3:02. 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

0: Samantha Estéreo, son las 6. Un minuto.
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en Samantha Estéreo. Son las 6:18.

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Son las 6:31. 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

0: 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Son las 7. Un minuto.
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0: ¿Qué tal, amigos, amigas? Muy buena mañana. Bienvenidos, buenos días a esta entrega informativa de la mañana. Mañana de hoy, jueves, ya mitad de mes, mitad de octubre. Estamos ya listos nosotros aquí en cabina principal de Samantha para entregar y compartir las informaciones. Primero que nada, nos vamos a ir con el menú de 200 millas. 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Son las 7 de la mañana, 15 minutos. El ministro de Defensa, o mejor dicho, el gobierno nacional, y lo informó el ministro de Defensa, Lofredo, dice que se invertirán más de 200 millones de dólares para fortalecer las fronteras.
1: Con una inversión superior a 200 millones de dólares, el Ministerio de Defensa se alista a fortalecer los límites fronterizos con Colombia y Perú por posibles desplazamientos de miembros de bandas delictivas o cárteles del narcotráfico, a los cuales los gobiernos les han declarado la guerra.
2: Frente al anuncio de los mandatarios de Colombia y Perú de también declararle la guerra al crimen organizado, el ministro de Defensa, Giancarlo Lofredo, no quiere estar cruzado de brazos y ve la necesidad de reforzar los controles en esas fronteras por un posible desplazamiento de quienes integran bandas delictivas o carteles del narcotráfico, fenómeno conocido como cucaracha.
3: Pero eso significa que Ecuador tiene que estar más atento y reforzar esa área, porque caso contrario se nos viene una avalancha.
4: Por eso viene este proyecto de fortalecimiento contra el fronterizo. Arranca este año y las capacidades van a irse implementando poco a poco. Son capacidades que incluyen los aviones no tripulados, los drones, equipamiento para las patrullas, en vehículos tácticos, en equipos de visores nocturnos, en drones ya de menor volumen para recorridos y reconocimientos en la zona en donde está operando la patrulla, un clúster satelital que nos va a permitir tener imágenes satelitales en tiempo real de todo el territorio ecuatoriano. Con esa capacidad no contamos al momento.
2: Con una inversión superior a 200 millones de dólares, se arrancará en el límite fronterizo con Colombia, lo que permitirá disminuir lo que puede ingresar a territorio ecuatoriano, como drogas y armamento.
4: Una vez que eso se va fortaleciendo, vamos a mandar los esfuerzos de cooperación internacional a la de Perú. Uh-huh. Y luego de eso ir con un proyecto de fortalecimiento de control fronterizo con la frontera con Perú.
2: Esto se lo hará con la experiencia que se ha logrado con la presencia de militares de Estados Unidos en nuestro país.
4: Dentro de la cooperación hemos tenido acá dos buques de guerra operando para interdicción antinarcóticos en el mar, los Black Hawks, que dan apoyo a operaciones en San Lorenzo, entre otros lugares del territorio ecuatoriano, lanchas ribereñas que están con personal de la Armada de Estados Unidos haciendo patrullaje con nuestras lanchas del personal de la Infantería de Marina de las Fuerzas Armadas del Ecuador. Tenemos también UAVs o aviones no tripulados o drones que están operando con nosotros en el fortalecimiento de la vigilancia de frontera, del espacio marítimo.
2: La expectativa de Lofredo es que nuestro esfuerzo sea replicado en la coalición contra carteles de América, informó Héctor Romero.
0: Las 7 de la mañana, 18 minutos, 7 de la mañana y 18 minutos. Es la hora correcta en Samantha, 89.9. Nicolás Maduro y Cilia Flores comparecerán en Nueva York por nuevos cargos de tortura. ¿Qué mismo va a pasar con la pareja que dominó los últimos años? Venezuela, claro, todavía hay ciertos cómplices que están por ahí sueltos. Nicolás Maduro y su esposa Cilia Flores comparecerán hoy jueves 15 de octubre ante un tribunal federal en Nueva York, Estados Unidos, para responder a nuevos cargos por conspiración para cometer torturas. La audiencia fue fijada por el juez Alvin Hellerstein para las 11 horas local, es decir, 10 de la mañana de Ecuador, según una orden incorporada al expediente judicial el día de ayer, miércoles 14 de octubre. ¿De qué lo acusa Estados Unidos a Maduro y Flores? La nueva imputación presentada por la Fiscalía estadounidense la semana pasada sostiene que durante el gobierno de Maduro se ejerció una política de represión y tortura contra opositores, militares y otras personas detenidas, incluidos 3 ciudadanos estadounidenses. El documento señala que estas prácticas habrían formado parte de una estrategia para mantener al régimen en el poder durante años. Se trata de alegaciones fiscales que deberán ser tratadas dentro del proceso judicial. Además, la acusación amplió a Flores el cargo de narcoterrorismo, que anteriormente recaía únicamente sobre Maduro. Ambos también enfrentan imputaciones por conspiración para importar cocaína a Estados Unidos y por posesión y conspiración para poseer ametralladoras y artefactos destructivos. En el caso del narcoterrorismo, la Fiscalía sostiene que los acusados conspiraron para distribuir y poseer 5 kilogramos o más de sustancias con una cantidad detectable de cocaína, con la intención de proporcionar valor económico a personas u organizaciones vinculadas con actividades terroristas. Bueno, se fijan en 5 kilogramos, pero también cuánta gente ha llevado, pero toneladas. Cuando se le quieren cargar a uno, se le cargan, nada más. Eso es así. El objetivo era desaparecer a Maduro, eso es todo. Bueno, tampoco es que es santo de mi devoción, ¿no? Tampoco. Atención, el ministro Reimer está en el oro. Venga, ministro, para la parte alta. Venga, ministro. Venga, coma su tigrillo. Venga. Aquí hace falta orden, ministro, en la parte alta. Aquí falta una inyección de Muévete Más. Así hay que ponerle este nombre a la... Muévete Más se llama la inyección. Véngase, ministro, a la parte alta. Dese una vueltecita, pero no avise. Ojalá no le hagan zapada. 7 de la mañana, 23 minutos. A propósito, el ministro del Interior, John Reimer, confirmó hoy jueves 15 de octubre, ya confirmó las provincias en las que regirá el toque de queda desde el 1 al 10 de noviembre. Las provincias serán Guayas, Manabí, El Oro, Esmeraldas y Los Ríos. Además, precisó que la medida no se aplicará en Santa Elena. Durante declaraciones ofrecidas en el marco de la Operación Muralla, una intervención contra miembros del grupo criminal transnacional Comandos de la Frontera, Reinberg justificó el próximo toque de queda por razones de seguridad. Lo hacemos por la necesidad de operar con la tranquilidad de que no haya daños colaterales, dijo el funcionario. Eso fue lo que él supo manifestar. El presidente de la República y ya mismo hablamos sobre este operativo que se ha cumplido en la Operación Muralla. Y ojalá podamos ampliar un poco más ese tema. Bueno, el presidente de la República también había informado ayer miércoles que su gobierno aplicará un nuevo toque de queda en varias provincias costeras, dijo.

Ministro también se ha referido al tema y lo que falta es oficializar, por lo menos ya se sabe algunas provincias o cuáles serían las provincias que en las que se aplicaría el toque de queda. Las 7 de la mañana, 27 minutos. 7:27, la hora correcta en los estudios de Samantha 89.9. En efecto, se ha desarrollado un importante operativo. Un operativo conjunto con, se llevó a efecto varios allanamientos en Orellana, Sucumbíos y Guayas la madrugada de hoy. Sí, este mismo es el operativo cumplido en donde también estuvo el ministro Reimer. Agentes de policía y fiscalía general detuvieron hoy jueves a 4 cabecillas de los comandos de las fronteras, presuntos responsables de la muerte de 19 personas, entre ellos los 11 militares asesinados hace casi año y medio en el Alto Punino, y también de 3 policías asesinados en Joya de los Sachas, lo anunció el ministro Reimer. Después de casi un año y medio de investigación, la Policía Nacional, en coordinación con la Fiscalía General del Estado, logró identificar su estructura criminal, su cadena de mando, y las redes logísticas que permitieron ejecutar y financiar sus actividades ilícitas, dijo Reimer en el mensaje de su red social X. Capturamos a 4 cabecillas y presuntos responsables de hechos criminales que acabaron con la vida de 19 personas. Incluidos nuestros 11 militares asesinados en el Alto Punino y 3 policías asesinados en Joya de los Hachas, vinculadas a 25 muertes más en Orellana, Joya de los Hachas y Sucumbíos. Los agentes llevaron a cabo 14 allanamientos simultáneos en Orellana, Sucumbíos, Guayas, y golpeamos tanto a quienes ejecutaban los ataques como a quienes los planificaban, financiaban y facilitaban. Entre los detenidos están alias Mazón, Meneses, Raquetilla y Coche, señalados por la investigación como integrantes de la estructura logística y operativa de esta organización. Estamos golpeando donde más les duele, en sus estructuras, en su logística y en su economía criminal. Esta operación se suma a una afectación superior a los $600 millones contra esta organización, dijo el ministro. Estamos a punto de llegar a nuestro primer objetivo de varios golpes simultáneos que se van a hacer donde van a caer responsables de delincuencia organizada y sobre todo de asesinato. Que sepan que tenemos memoria y que no hay impunidad para nadie. Aquí no olvidamos, y hoy esta operación va a demostrarlo, dijo Reimer. Nuevamente reitero, el ministro Reimer está en la provincia del Oro. Ayer se conoció ese detalle. Son las

0: Las 7 de la mañana, 31 minutos, 7:31 minutos, Daniel Salcedo ya tiene fecha para extraditarlo a Estados Unidos. Lo confirmó el ministro Reimer también. Daniel Salcedo, quien recientemente denunció presiones en Ecuador, y el testigo protegido del caso Villavicencio, serán extraditados a Estados Unidos el próximo jueves 29 de octubre. Así lo anunció el ministro del Interior, John Reimer, mediante un mensaje publicado en su cuenta X. La Corte Nacional de Justicia le concedió la extradición el pasado 1 de octubre. Ambos ciudadanos son requeridos por la justicia estadounidense. En el caso de Salcedo, acumula 5 cargos penales formulados por el Distrito Sur de Nueva York. El testigo protegido RPHR es un ex oficial de la policía que pasó de miembro de la unidad de inteligencia a testigo clave en el caso Villavicencio, el crimen del político y entonces candidato presidencial que ocurrió en agosto del 2023. Son las 7 de la mañana, 33 minutos, 7 de la mañana, 33 minutos, la hora en Samantha. Es momento de hacer ya nuestra pausa y regresamos luego.
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2: Ya tenemos las 7 de la mañana con 39 minutos. 7 de la mañana, 39 minutos es la información de la hora en Samantha Estéreo. El presidente de la República anuncia un mantenimiento de CENEL para enfrentar los meses más duros del fenómeno del Niño.
3: El presidente Daniel Noboa anunció que este sábado CENEL efectuará el mantenimiento de las unidades de transmisión con el fin de enfrentar los meses más duros del fenómeno del Niño. Asimismo, confirmó un nuevo toque de queda en provincias de la costa durante los primeros días de noviembre.
4: No se pronunció sobre los apagones en Guayaquil, pero afirmó que en el último año habilitaron 400 megavatios e iniciativas privadas que duplicarían esa capacidad, pero están en proceso. Por ello,
5: este día sábado, preparándonos para los peores meses del Niño, que van a ser pues desde finales de noviembre hasta febrero, vamos a hacer mantenimiento e inversión en nuestra red de transmisión y en las distribuidoras para de esa manera poder asegurar el servicio.
4: Destacó que en el último toque de queda cayó en un 40% la tasa de criminalidad y antes de las elecciones se aplicará el último del año.
5: Entre el 1 y el 10 de noviembre, con toque de queda en las provincias de la costa. El año, en la semana 39, 40, 41 y esta semana han sido las más bajas, con 146, 127, 122 y 111 homicidios respectivamente en el país. Estamos viendo una reducción también en extorsiones significativa. Más que una opinión, más que una percepción, me baso en los números y los números muestran que está funcionando.
4: Afirmó que la salud pública no está en emergencia porque plata han invertido en todos los frentes. Lo que existe, dijo, es una profunda esterilización del personal.
5: Si es que algún trabajador de un hospital se roba los filtros de las dializadoras solo para que haya mayor derivación a clínicas privadas, entonces pues ese es un problema, como le digo, estructural y de corrupción. Uh-huh. Estamos luchando, estamos acabando también con las cabecillas de estas mafias, muchos de ellos vinculados con GDOs.
6: Así es.
5: Con Lobos, vinculados con los Choneros.
4: También de los gobiernos autónomos descentralizados, que a partir de la ley 70% de inversión, 30 de gasto.
5: Inviertan en alcantarillado, inviertan también para que todos los habitantes tengan agua, cantones como Durán, pues que no tienen agua.
4: Finalmente habló de la nueva edición del programa Jóvenes en Acción, que esta vez no solo estarán asignados a empresas públicas.
5: Para que 200.000 de esos 700.000 se capaciten en empresas privadas, que aprendan por 2 meses el trabajo. El Estado le paga a estos chicos por eso, cero costo a la industria.
4: Informó Jorge Escobar.
2: Las 7 de la mañana, 43 minutos, 7:43 minutos es la información de la hora. Hay una alerta por un posible caso de tuberculosis en un colegio del sur de Guayaquil, lo cual evidentemente preocupa a las autoridades y por supuesto principalmente a familiares. Una alerta por un posible caso de tuberculosis en un colegio del sur de Guayaquil generó preocupación entre estudiantes y padres de familia. Como medida preventiva, el plantel suspendió las clases durante 2 días. Sin embargo, hasta la mañana de hoy, las autoridades de salud y educación no se habían pronunciado para confirmar o descartar la sospecha. La alerta surgió en una institución educativa de la ciudad de la 9 de octubre, la noche del domingo 11 de octubre. Los padres fueron informados de que uno de los estudiantes estaba bajo observación por un posible caso de tuberculosis. nos dijeron que tenían tos y luego hubo sangrado. El domingo en la noche nos dijeron que no enviemos a los chicos por el problema que había. Dijeron que iban a fumigar el plantel, dijo una madre de familia. Otro representante indicó que el estudiante le estaban realizando exámenes para determinar si tenía la enfermedad. A él le están haciendo exámenes y eso solo lo puede determinar el Ministerio de Salud. Como medida de precaución, los estudiantes del colegio suspendieron actividades académicas durante 2 días. Las clases se retomaron este miércoles, es decir, ayer, aunque un grupo de representantes fue convocado a una charla informativa. Nos dijeron, ya no estoy tan alarmada, ya nos explicaron, en años anteriores era un aislamiento total cuando había tuberculosis, es decir, es una enfermedad recurrente de todos los años. Ahí es en donde el MSP debería trabajar, y mucho. 7:45 a.m. Las 7:45 a.m. La hora en Samantha, 89.9. El clima para hoy. Ayer llovió casi toda la tarde y parte de la noche. El día de ayer llovió fuerte, mientras que en la mañana hubo un sol canicular. Así anda el clima, loco. Es el clima para hoy, según el INAMI. Se prevé un cielo variable con lluvias dispersas en varios sectores del país. En la costa, las precipitaciones se registrarán en 6 ciudades, acompañadas de altas temperaturas por la mañana. En la sierra, las lluvias se esperan en 5 localidades, incluida la capital, donde lloverá por la tarde. Finalmente, en la Amazonía se registrarán precipitaciones en 7 sectores. En la costa, mucha atención, ya en la costa, se prevé el cielo parcialmente nublado con lluvias. En Santo Domingo y Quevedo, las precipitaciones se presentarán por la madrugada, tarde y noche. En Esmeraldas y Manta, se esperan por la tarde y noche. En Guayaquil y Santa Rosa, únicamente por la noche. Además, en las ciudades mencionadas se registrarán mañanas calurosas. La temperatura máxima será 34 grados, la mínima 24. En la sierra, cielo parcialmente nublado con lluvias dispersas. En Cuenca y Loja, las precipitaciones se presentarán por la madrugada y tarde, y también en la noche. En Guaranda serán por la tarde y noche. En Quito y Tulcán serán por la tarde las lluvias dispersas. Temperatura máxima 26 grados, mínima 5 en la sierra, esa será la temperatura. En la Amazonía, cielo nublado con presencia de lluvias generalizadas. En Nueva Loja, El Coca, Tena, Chelmera, Gualaquiza y Zamora, las precipitaciones se presentarán durante todo el día, mientras que en Macas se esperan por la madrugada, tarde y noche. La temperatura máxima 32, mínima 18. Niveles de radiación entre alto y muy alto. Galápagos, cielo parcialmente nublado sin lluvias. En la isla Isabela se registrarán altas temperaturas por la mañana y por la tarde, mientras que en San Cristóbal y Santa Cruz serán por la tarde. La temperatura máxima en Galápagos 33, mínima 24. Así se comportará, según el INAMI, el clima el día de hoy. Son las 7:48 a.m. 7:48 a.m. Hacemos la pausa.
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4: Son las 7 de la mañana, 51 minutos. Independiente del Valle está a un paso de firmar una coronación histórica en Sudamérica. 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Así que los esperamos. 7:53 minutos, les decía que Independiente del Valle está a un paso de firmar una coronación histórica. Está a 90 minutos de conquistar la Liga Pro 2026 y hacer historia en Sudamérica. Una victoria este sábado ante Macará le permitiría coronarse con 7 fechas de anticipación, en una demostración de dominio que desafía los registros del fútbol continental. Bien por Independiente del Valle, el equipo más regularcito del país, porque a veces también, caramba, ha tenido unos bajones inusuales. Inusuales. Son las 7 de la mañana, 54 minutos, hablando de deporte. Emelec ha sido sancionado con el cierre de una general en el Capoel por el incendio ante Guayaquil City. Emelec, uno de los equipos más nefastos en su desenvolvimiento futbolístico, le cae por todo lado la salazón. Por todo lado. Son las 7:55 minutos. 7 de la mañana, 55 minutos. Es la hora en Samantha Estéreo. Esa es la hora correcta. Son ya las 7:54 minutos. 7 de la mañana y 54 minutos. 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Seguimos, amigos, con más informaciones que tenemos por acá como fuente La República. Ya varios medios están haciéndose eco del operativo a los comandos de la frontera y operativo Muralla. Operativo Muralla, en donde detuvieron a alias Meneses. Así se lo bautizó a la operación cumplida el día de hoy, operativo Muralla. Bien, me acabo de enterar que este fin de semana, del 22 al 25 de octubre, se realizará en Loja, dentro de lo que es el campeonato ecuatoriano de la serie CART, de la serie YAM, que es una marca de motor con la cual corren allá en la ciudad de Loja. Del 22 al 25 de octubre será en Loja la gran final del campeonato ecuatoriano. Loja Karting Club está organizando este evento con algunos auspiciantes y nos da mucho gusto. Me acabo de enterar que mi buen y querido amigo William Loaiza Papucho, mi querido amigo Papucho, estará ya presente con su vehículo, con su karting, allá en Loja. ¡Qué alegría! En realidad, caramba, en verdad que me da mucha alegría. Recientemente nosotros habíamos dado a conocer el triunfo y el campeonato obtenido por mi querido amigo Panchito Román, un niño de, ¿cuántos? 10 años, 12 años, que obtuvo en La Tacunga el campeonato, en una competencia a nivel tremendamente alto. Ahí estuvo Saruma sonando, retumbando con Panchito Román. Hoy me da gusto saber que también hay otros elementos, que de esos que pueden, y estoy seguro, tendrá una muy, muy destacada participación. Hay un buen vehículo, hay un buen piloto, como lo es Papucho. Espero que nos acompañe la suerte. Y digo nos, porque ya me incluyo como sarumeño. Papucho estará listo entonces también para participar en esta gran final. Le deseamos muchísima suerte. Sé que está muy bien, en buenas ubicaciones. Hay buenas expectativas. Buenas expectativas. Esto es un deporte como cualquiera, en donde también incluye la suerte, porque uno va compitiendo. ¿A qué me refiero con suerte? Porque va uno compitiendo y puede que los que van adelante, que son punteros, por su desesperación y lucha de los primeros lugares, pueden tener un accidente y yo puedo aprovechar y sacar ventaja. A eso me refiero también con el factor suerte. Y en esto pasa de todo en este deporte, como en muchos. Así que suerte, mi querido Papucho, felicidades. Ya estaremos conversando, ya lo estaremos, medio tímido es, pero ya lo estaremos invitando a la radio, ojalá quiera venir para conversar de estos preparativos que ya se están dando en el vehículo. Hay un cuerpo técnico también que lo apoya y lo acompaña, de primerísimo nivel, así que Nuevamente, suerte, Papucho. Me acabo de enterar de esta novedad. Y pues quería expresar estas cortas palabras. 7:59 minutos. 7 de la mañana y 59 minutos es la hora en los 89.9. Seguimos, amigos, ya casi en la parte final de nuestra jornada informativa del día de hoy. Esperamos hoy el clima, caramba, no esté tan, al menos en la tarde, ¿no? Pese a que, bueno, están anunciadas las lluvias, pero caramba, todo altera con la lluvia, todo se altera, los trabajos, la movilidad, en fin. En el campo están saltando en chuyapata, porque sus sembríos estaban muy secos en varios sectores, porque estas lluviecitas nos van a permitir sembrar. En todo caso, pues bueno, el clima es ese, hay que aceptarlo. 8 de la mañana, me despido, agradecido del tiempo que ustedes me regalaron y están invitados para el mediodía con más informaciones. Que la pasen muy bien, felicidades, mediodía estamos de vuelta.
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0: Ya son las 8 de la mañana con 8 minutos. 8 en la mañana, 8 minutos.
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0: Gracias por estar con nosotros a esta hora de la mañana, amigas, amigos. Estamos ya disfrutando con ustedes lo mejor de este programa. Hasta la hora 12 les acompañamos en este día, en este jueves 15 de octubre 2026. Gracias por ser parte de la programación todos los días a través de Samantha 899, señal oficial para toda la región sur de Ecuador, y a través de www.samanthafm.com en cualquier lugar del planeta, en las diferentes plataformas digitales. Gracias por ser parte de la programación. Vamos con más a esta hora de la mañana. Bienvenidas, bienvenidos.

Ya son las 8 de la mañana con 20 minutos. Fanny Lu, Vacilos, esta colaboración de esta canción que venía sonando, tema que ya lo disfrutamos. Entonces, en Samantha Estéreo, me pedían algo de Alzate desde Colombia. Viene este tema enseguida, 8:20 minutos. Recuerda, a través de redes sociales, al igual que nuestros oyentes ya lo han hecho, ustedes también, quienes todavía no lo hacen, pueden hacerlo, interactuar con nosotros, ubicar la música de tu agrado, las canciones de tu preferencia en esta mañana. 8:20 en el país.

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0: 8 de la mañana, 34 minutos.
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0: Les seguimos acompañando en la mañana musical de Samantha, ahora con salsa. Ya son las 8:34 minutos. Muy buenos días, buena mañana en Ecuador.

Somos Samantha Estéreo 89.9 desde Zaruma. Ya son las 8:44, 8:44 y 15 de octubre de 2026 se conmemoran varias fechas globales de gran relevancia, destacando principalmente el Día Internacional de las Mujeres Rurales y el Día de el Lavado de Manos. Vamos entonces con estos datos importantes. Día Internacional de las Mujeres Rurales, proclamado por la Organización de las Naciones Unidas para reconocer la contribución crucial de la mujer rural en la agricultura, la seguridad alimentaria y la erradicación de la pobreza. También el Día Mundial del Lavado de Manos, una campaña global destinada a concienciar sobre la importancia de este hábito sencillo, pero vital para prevenir enfermedades infecciosas. 8:45 minutos en la mañana. También el Día Internacional de la Resolución de Conflictos se celebra el tercer jueves de octubre para promover métodos pacíficos de resolución sobre la mediación y el arbitraje. Esto para hacerle llegar a ustedes estos datos que nos parecen muy interesantes todos los días dentro de este programa. Ya son las 8:45, 8:45 en la 89.9. Vamos de inmediato con más canciones. Mientes, la canción que traemos enseguida, es el sencillo de la cantante italiana Laura Pausini, lanzado a finales de septiembre de 2026. Se trata de una reinterpretación de la clave pop balada del icónico éxito original del grupo mexicano Camila, lanzado ya por el año 2009, compuesto por Mario Dunn y Mónica Vélez. La cantante italiana incorporó este tema para ampliar el repertorio de su álbum Yo Canto 2, motivada especialmente por la nominación de este disco al Latin Grammy. Vamos entonces con este tema de Laura Pausini.

Muy bien, ahí estaba la banda ecuatoriana Esto Es Eso, nacida en Quito allá en el año 2006. Exactamente en ese año nació esta banda quiteña. La canción que venía sonando es un éxito. 2026, Bonita Hong Kong, así se llama la canción. Ya son las 8 de la mañana con 57 minutos. 8 en la mañana más 57 minutos.

0: En punto son las 9 de la mañana, 9 horas en Ecuador continental, una hora menos en la provincia insular de Galápagos, también territorio de nuestro país. 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Luego de esta recomendación, vamos al corte publicitario. Regresamos en breve.
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1: Son las 9 de la mañana con 5 minutos, 9 horas, 5 minutos, segunda hora de programa, cuarta emisión, la presente semana de actividades casi a mitad de más de mes. Estamos nosotros ya ubicando más música de aquí hasta la hora 12. A quienes se acompañan en sus vehículos, ¿qué tal? Buenos días. Las amas de casa, quienes están disfrutando de esta programación, también en locales comerciales, en talleres artesanales, ¿qué tal? Buenos días.

Música para disfrutar toda la mañana aquí en Samantha 89.9. Gracias por ser parte de esta programación todos los días. Gracias a nuestros oyentes en las diferentes provincias del sur ecuatoriano, señal abierta 89.9 y en www.samantafm.com, a quienes nos escuchan en los Estados Unidos, a la gente que está con nosotros en Europa. ¿Qué tal? Una buena tarde, Jan. Ya son las 9:15.

0: Son las 9:30 a.m. Vamos a irnos a la pausa publicitaria, amigas, amigos. En breve continuamos con más de este programa, de esta mañana llena de música. Hoy 15 de octubre, 2026.
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Gracias por estar con nosotros. Ya son las 9:34 9:34 en Ecuador continental. Esta canción con Chayanne, Cazzu y Romeo Santos.

Samantha Estéreo 89.9, 12 minutos y las 10 de la mañana, ya 12 minutos y la hora 10 en Ecuador continental. Continuamos disfrutando de más canciones.

10 en esta mañana musical aquí en Samantha. En instantes nos iremos a la pausa publicitaria. 2 minutos y las 10.

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Son las 10 de la mañana con 18 minutos. Ahí estaba ese cover con Thalía, Dancing Queen. En la 89.9, Samantha Estéreo desde Zaruma, Ecuador. Nos quedamos en México. Ahí está una canción con este reconocido artista azteca que visitó Zaruma y que obviamente acá tuvo un concierto realmente espectacular. Me refiero a Leonel García. Ya son las 10 de la mañana con 18 minutos.

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34 minutos en Samantha Conquistadores, y esta canción que venía sonando aquí en Radio Samantha Estéreo 89.9. Seguimos disfrutando buena música, temas también de reciente lanzamiento. Intensamente es una colaboración musical entre la cantante mexicana Gloria Trevi junto a sus hijos Ángel Gabriel y Miguel Armando, tras haberla interpretado juntos previamente en varias de sus presentaciones en vivo. Ahora esta canción fue lanzada en octubre 2026, ya para que toda la gente la pueda disfrutar. Vamos entonces con Gloria Trevi y sus hijos.

Samantha Stereo 89.9, ahí estaba esta canción entonces con Daddy Yankee en Samantha Stereo 89.9. Bésame otra vez, el sencillo entonces de este gran artista, lanzado en octubre 2026. La canción marca su regreso al reggaetón romántico, definiendo el beso como una de las herramientas más poderosas entre los seres humanos. Este tema es el primer sencillo oficial del álbum de 15 canciones titulado La Postal. Bien, vamos a continuar nosotros con más música. Viene Manuel Turizo, una de sus mejores canciones, ya proyectada para ustedes.

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Muy bien, seguimos entonces con más del programa. 11:08 minutos en la mañana. Jueves, casi fin de semana. 15 en octubre 2026.

17 minutos, la Juma de ayer, uno de los temas más icónicos e influyentes del cantante, compositor y pintor estadounidense Henry Fiol, fue lanzada originalmente allá por el año 1980 como parte de su álbum de estudio titulado Fe, Esperanza y Caridad. Ahí venía sonando esta canción de la vieja guardia, definitivamente en Samantha Estéreo. 11:27. Preparamos ya una canción con Andy Mesa enseguida. 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

0: Mañana 35 minutos, Audi de Ecuador, canción 2015.
1: Si preguntan por mí, diles que ya me fui, que son algunos meses
0: este
1: que
0: tema
1: no
0: se llama Tu Mejor Error, así que lo disfrutamos ahora mismo, entonces aquí en la 89.9.

24 minutos recordando música. Estamos en el bloque último de nuestro programa Mega Music, cuarta emisión en la presente semana de actividades. Vamos con esta canción de Fey de inmediato. 11:45 minutos ya.

0: en la voz del hermano Pablo.
1: El poema fue creación de un alma juvenil, confundida y traspasada de problemas. Tinieblas, dice en su comienzo. Venid y llevadme al último abismo, donde dolor y odio e ira y guerra ya no queman más. Y siguiendo ese mismo tono, los versos duros y tristes terminan con: el amor ha llegado a ser mi enemigo, la amistad se ha vuelto burla y la esperanza mi prisión. Así cerró Elizabeth Garnison, de 16 años de edad, su poema, y su dolor expresado en poesía explica el crimen que acababa de cometer. Elizabeth Garnison acababa de matar a su madre. El alma del poeta penetra hasta el fondo de la emoción. Ellos ven la vida con ojos penetrantes y reaccionan de modo diferente al común de los mortales. Elizabeth no se llevaba bien con su madre. Nunca se habían entendido. Y a los 16 años de edad, la tirantez hizo crisis y Elizabeth mató a su madre. Inmediatamente después, todavía en su cuarto, la jovencita compuso esos versos. Ella pide en ellos ser llevada al abismo final, donde el dolor cesa, dice ella. ¿Por qué? Y qué expresión de una niña de apenas 16 años. El amor ha llegado a ser mi enemigo. La amistad se ha vuelto burla y la esperanza mi prisión. Yo, amigo, tengo que preguntar: ¿a qué profundidad de dolor, de desesperanza, ha llegado la persona que diga que el amor es su enemigo y que después dé muerte al ser más querido que tiene? Llegar a ese extremo es lo más desastroso que el ser humano pueda conocer. Y sin embargo, hay muchas personas que han caído en ese abismo. Y yo pregunto, ¿será usted, mi amigo, mi amiga, una de ellas? Cuando el dolor se vuelve insoportable, cuando la desesperación destruye, ese es el momento de decir: Señor, te necesito, por favor, ayúdame. El salmista David tenía también sus momentos de angustia. Escuche uno de sus clamores: Jehová, Dios mío, sálvame de todos los que me persiguen. No sea que desgarren mi alma cual león y me destrocen sin que haya quien me libre. Esta expresión es parte del Salmo 7. Y en el mismo Salmo David termina diciendo: mi escudo está en Dios, que salva a los rectos de corazón. Alabaré a Jehová conforme a su justicia y cantaré al nombre de Jehová el Altísimo. Amigos, siempre hay refugio en Dios. Siempre hay refugio en Dios. Cuando todo en esta vida nos consume, siempre queda Dios. Y Dios, mediante nuestro sincero clamor, amigo, responde siempre a nuestro clamor. Ponga su confianza en Dios. Él no lo defraudará. Manténgase siempre al lado de Él y Él estará siempre también al lado suyo.
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5: Mis amigos, muy buenas tardes, gusto saludarlos, bienvenidos, jueves 15 de octubre, mitad de mes, ya mitad de mes. Les saludamos muy cordialmente a través de nuestras plataformas, diversas plataformas, por los 89.9 señal toda la provincia del Oro, provincias cercanas, tres veces www.samantefm en todo el mundo, y que lo cual permite varias aplicaciones de audio nos puedan permitir llegar donde ustedes, aplicaciones en sus celulares, también a través de Alexa. Estamos también en transmisión en vivo, online. Hemos retomado también esto de la transmisión desde la cuenta principal y esperamos no volver a tantas cosas. Ayer, justamente cuando terminaba el noticiero, después de unos minutos me llegó una notificación de Facebook. Bueno, las restricciones a veces son incomprensibles. Así podría llamarlas. Aun cuando, claro, muchas de las veces se tienen que topar temas difíciles, ¿no? Temas complejos. A veces tiene que ocurrir aquello. Sin embargo, pues en algunos momentos puede generarnos cierta incomodidad posiblemente. Bueno, el hecho es que ayer me llegó una advertencia nuevamente de Facebook diciendo que en el espacio se han topado temas que puede, no es la palabra ofender, sino puede ser sensible para menores de 18 años. Quizás en algún momento se topan situaciones o palabras que serán, nunca hay insultos de mi parte. Creería yo más bien que hay, o sea, es que lo generaliza tanto que no especifica por qué razón. Dice, en ciertos países edades menores de 18 años no escucharán su audio, dice la advertencia. Ahora tenemos que hasta eso, o sea, eso es lo malo de tener que depender de estas plataformas que son muy regularizadas también ellas. Y ellas a su vez también hacen lo propio para no incumplir con las reglas de cada uno de los países de todo el mundo a donde tiene acceso Facebook, que es en todos los rincones. Pero como digo, para nosotros que, como digo, no nada que ver. Sí nos sorprendió ayer aquello, pero tenemos que, bueno, estar pendientes. A eso nos toca y eso hay que hacer. Pero bueno, 12:11, 12:11, vamos con el menú de 200 millas. 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Muy bien. Me ha llegado una comunicación firmada por una comisión, nada más, dice así, la comisión me supongo que debe de ser en base a un oficio que han hecho llegar al ministro Luque, ministro de Infraestructura y Tecnología. Dice, el señores medios de comunicación generalizado de Piñas, Portobelo y Zaruma, de nuestras consideraciones. Mediante el presente nos permitimos entregar a ustedes, para vuestro conocimiento y por su digno intermedio de la comunidad, oficio quisiéramos llegar al ministro de Infraestructura y Tecnología, trasladando la preocupación nuestra por el abandono de las vías de la parte alta del Oro en lo que respecta a mantenimiento y, al parecer, la no gestión de las autoridades responsables de hacerlo. Atentamente, la comisión. Así dice esta carta, este papel. Y el supuesto oficio que hacen referencia, que a mí me parece una cantidad de irregularidades de este comité, que ni siquiera le ponen fecha en el oficio que le envían al propio ministro. ¡Qué increíble! Bueno, señor ingeniero Roberto Luque Núquez, ministro de Infraestructura y Tecnología, de nuestras consideraciones. Quienes suscribimos el presente, profesionales del volante, agremiados en operadoras de transporte de las diferentes modalidades existentes legalmente, en calidad de representantes de las mismas, conductores en general, y personas residentes en los cantones de Zaruma, Portobelo, Atahualpa, Piñas, Balsas y Marcabelí, amplio sector conocido acertadamente como la zona alta de la provincia del Oro, donde prevalecen actividades de minería, avicultura, porcicultura, ganadería, agricultura, comercio en general y turismo. Mediante el presente, dentro del marco del diálogo constructivo y en el sano interés de merecer atención, nos dirigimos a usted, señor ministro, a fin de exponer y solicitar lo siguiente. Es de conocimiento público y notorio la situación desastrosa de las vías, desde la capital de la provincia hacia cada uno de los cantones en mención, sin que exista algún pronunciamiento de autoridad competente o gestión verdadera que otorgue esperanza de soluciones efectivas en salvaguarda del interés de la sociedad en su conjunto. Señor ministro, lo que necesitamos es el arreglo integral de las vías, la avanzada Piñas, Portobelo, Zaruma, Saracay, Balsas, Chahuarpamba en la provincia de Loja, pasaje Atahualpa y Zaruma Atahualpa. Importante, consideramos referir que en las normativas legales para el control de los vehículos existe la revisión técnica vehicular, que debería ser revisión técnica vial, en virtud de que si contamos con carreteras en buen estado, ya no tendríamos inconvenientes y daños en nuestros automotores. Asimismo, participamos a su autoridad que en las reuniones que hemos tenido existe el pronunciamiento de muchos conductores agremiados de realizar paralizaciones y cierres de vías, dada la destrucción de nuestras herramientas de trabajo, a lo que se añade el tema lacerante de la inseguridad permanente. Sin embargo, reiteramos en la presente oportunidad nuestra posición de diálogo en bien de la comunidad en su conjunto. A la espera de merecer su atención, anticipamos nuestro agradecimiento. Atentamente, viene un poco de firmas de personas que se suman a esta comunicación que ha sido enviada al señor ministro Luque. Hay algunos sellos de cooperativas, me voy a permitir leerlas. Por ejemplo, de Saracay, Ruta Saracay S.A. Hay otra, Unión Piñaciense. Hay otra que dice Tirronza. Sultana del Oro, Cooperativa de Camionetas, y no se entiende bonito el sello, Cooperativa de Transporte Paccha, Puerto Bahía S.A., Cooperativa de Taxis Portobelo, TAC Saruma, son algunos de los sellos que se adjuntan en esta comunicación, evidentemente preocupados de la situación vial, que la hemos dicho reiteradas ocasiones, que una se encuentra peor que la otra. No podemos decir que todas están en las mismas condiciones. Hay unas peor que las otras. ¿Cuáles son las más o menos? Porque no podemos decir que las cuales son las buenas. No, no, no. Tenemos que partir de las más o menos para abajo. ¿Cuáles son las más o menos? Por ejemplo, viniendo de La Avanzada, usted llega, ni siquiera pasa bonito el asfaltado que hicieron tanta bulla, la cual a propósito vino hasta el ministro en su recorrido. Esa es la parte que está bonita en La Avanzada. Usted sale de La Avanzada y antes del parque de La Avanzada ya eso está destrozado. Siga subiendo, llega usted a un rompe velocidades en La Avanzada, ¿verdad? Y pasando ese rompe velocidades, ya existen también huecos que hacen que incluso los vehículos, por evitar los huecos tanto del lado derecho como izquierdo, no sé si ya haya terminado en accidentes, no lo sé, pero es posible. Seguimos subiendo y bueno, medianamente desde los tanques de agua de La Avanzada hasta pasando todo el... Estamos subiendo, ¿no? Pasando todo ese balneario, subimos, llegamos hasta La Chilca. Sí, hay unos huequitos chiquitos por ahí, sí hay. De La Chilca pasamos, Torata... de Torata avanzamos hasta Saracay, bastante bien, pequeños huecos sí hay, pero es lo que mejorcito está. De ahí de Saracay, usted comienza las penurias, ¿desde dónde? Desde, a ver... Bueno, llegamos al manantial, del manantial seguimos, llegamos Naranjos, creo que se llama ahí, seguimos en Naranjos, y ya pasando Naranjos tenemos el gran problema. De Naranjos, una, dos, al siguiente espacio, a la tercera curva ya empieza un gran problema antes de llegar a Panupale. Ahí hay un tramo de aproximadamente 100 metros, no es más. No es más que no les importa mejorarlo. Que los que han mejorado en algo han sido los propios ciudadanos y también han habido gente, familias, que han decidido, entre comillas, ganarse un billetito rellenando manualmente con arena, con tierra, una pala, esos pedacitos que están destruidos. Que no es más, por ejemplo, este primero que digo, no es más allá de 100 metros. 50 metros a lo mucho. Yo estoy siendo generoso diciendo 10, perdón, 100. No son 100, unos 50 metritos. Bueno, ese es el primer gran conflicto. De ahí usted llega... Y antes de llegar a la recta de Panupali, ahí hay otro problema que se va otra vez degradando, porque ya estuvo dañado, le taparon con algo, con un asfalto, por ese que fue sobras. El hecho es que se sigue o se está volviendo a dañar. Toda la recta de Panupali está destrozada, justamente en donde está la planta que hace, elabora, fabrica el asfalto de la prefectura. Qué irracionalidad, ¿verdad? Parece mentira. Parece increíble, pero esa es la verdad. No me estoy inventando. No me estoy inventando. Así que eso es lo que a mí en mi cabeza digo, chuta, ¿cómo es posible? O sea, en la mata, no pueden hacer, hombre, hagan cuenta como que se derrama, ¿sí? Hagan cuenta más o menos así, ¿no? De ahí usted viene de la recta de Panupali, terminando la recta de Panupali, usted tiene que detenerse. Parece que lo van a arreglar, digo parece porque anteayer que regresaba de viaje, en horas de la noche, han abierto esos tramos. Ese que les digo, a la final de la recta de Panupali, habían roturado ese pedazo. Quiero creer que es porque piensan arreglarlo, quiero creer. Después de eso hay un gran problema acá arriba pasando Selva Alegre, en esa recta, que también vi que habían roturado o excavado, supongo que es para arreglar. Después de ese, de ahí al final de la recta de Selva Alegre, usted sigue y en la siguiente curva otro problema similar, que también vi que habían abierto con la intención, creo yo, de arreglar. Y siga subiendo, y de ahí hasta llegar al baño Viringo, porque ya el baño Viringo lo arreglaron, hasta llegar al baño Viringo hay una cantidad de huecos enormes. Varios amigos motociclistas han caído en esos huecos inmensos y han sufrido daños. Por suerte, solo daños materiales. Y cuando eso pasa, la pregunta dice, ¿y quién asume todo aquello? Uno mismo. Si se le dañó, se le rompió el aro, usted tiene que ver si lo puede arreglar. Si no lo puede arreglar, tiene que ojalá pasar una camioneta por ahí para poderla traer hasta donde la pueda arreglar. Si usted tiene su carrito, de igual manera, de igual forma. En algún día que yo me iba de viaje, y justamente ahí, antes de Selva Alegre, yo me estaba yendo hacia para abajo, hacia Machala. Y justamente antes de Selva Alegre, en toda esa cantidad de huecos que hay, incluso en plena curva, un amigo, yo estoy más que seguro que cayó en un hueco de esos, y más abajito, a unos 300 metros, estaba estacionado cambiando llanta. Lo que significa, se le reventó la llanta o también se le jodió el aro. Una de las dos o las dos. No quiero ni creer que se dañó la suspensión, que sería ya eso un poco más grave. Así que, amigos, bueno, pues, y así como dice nuestra amiga Maribel, a esa vía también existen unos cráteres en curvas y demasiado peligrosos, sí, así es, y eso es lo que le iba a decir ya enseguida, en mi comentario que estaba haciendo, y me interrumpí yo mismo por este daño, este desperfecto que un dueño de vehículo sufrió. Entonces, hemos llegado al baño Viringo, pero también sorteando una cantidad de huecos grandes, y como dice nuestra amiga Maribel, en efecto, hay varios huecos en plenas curvas. Los que medio conocemos, tenemos que andar igual esquivando. Los que no conocen, los que vienen por turismo, la parte alta, imagínense los problemas que se enfrentan por venir a visitar nuestra parte alta, porque no voy a nombrar a ningún cantón en particular, quiero hablar de la región de la parte alta. y vienen enfrentando esos inconvenientes y esos problemas. El Bello Miringo ya ese tramo lo arreglaron, quedó bonito, vamos a ver qué tiempo dura. Que dure hasta que se termine la campaña, basta. No soy tan malo, tan pesimista, no nos conviene. Bueno, de ahí desde el Baño Viringo usted viene subiendo y en efecto hay unas curvas, en donde hay varios huecos, ¿verdad? Venimos y llegamos acá a Las Bateas. En Las Bateas hay dos tramos seguidos casi, que están, a los dos los han mejorado, sí. Los han mejorado, y eso tengo que decirlo. Creo que en algún momento que escuché a la alcaldesa de Piñas decir que también parece que está tomado en cuenta el tramo de Las Bateas. Entonces, por esa razón es que está no tan dañado como suele estar. Está mejorado. No sé si se acabó nuevamente el asfalto, pero no se ve trabajos en ese sector. Solamente ha habido un mejoramiento. Usted pasa Las Bateas, igual sorteando huecos tras huecos, y llega hasta Piñas. De Piñas para acá, ay, por Dios, es un tormento. Hacia el Pache, destruido. Del Pache Portobelo, un tramo arreglado, la gran mayoría. Del Pache a Losorio, dañado. Incluso hace falta un pedazo de vía, que es complicado quizás solucionarlo. Llegamos a Losorio, y de Losorio para hasta donde venden el Chancho a la Barbosa, que riquísimo. A propósito, desde hoy ya está abierto. El Chancho a la Barbosa ya está abierto hoy jueves. Desde este momento usted puede ir si gusta. Acercar.

variados e insistentes. Dices nuestro amigo Tomás. Saludos, estimado Pepe Junior. Lamentablemente las vías están en pésimo estado, de acuerdo. Lo peor que tanto MTOP como la prefectura no dejan señalética de precaución. Pero no hay cómo decirles nada en las redes sociales, tanto de la prefectura y del GAL Piñas, porque una te responde de forma maleducada y metiendo el tema político. Dos, te eliminan los mensajes. Entonces, ¿dónde se queja uno? En Samantha Estéreo. ¿Qué pasa, mi Tomasito? Hable bien. Aquí nosotros no tenemos compromiso, mi querido. Y ante cosas evidentes, mucho menos nos vamos a prestar para ocultar o intentar ocultar. Difícil. Difícil. Así que, pues bueno. El tema vial y con este pedido hecho por varios ciudadanos y transportistas de la parte alta, incluyendo también a Balsas y Marcabelí, han hecho un pedido al ministro Luque para que por favor se tome en cuenta estas vías, las vías de la parte alta. La avanzada Piñas Portobelo Zaruma, Saracay Balsas, Chahuarpamba, pasaje Atahualpa. A ver, en la vía, la avanzada Piñas Portobelo Zaruma, ya la comenté. Saracay Balsas, Chahuarpamba. La Saracay Balsas está bastante deteriorada y tiene tiempo así. Lo digo porque he transitado por ahí hace semanas o meses y la situación es similar en la vía Saracay Balsas. La pasaje Atahualpa, hace unas semanas o meses también transité por ahí, les comenté, y también hice un comentario de varios tramos que están afectados, hundimientos principalmente, y sectores en donde mitad de la vía está colapsada, en lo que es pasaje Atahualpa. Y en la Zaruma Atahualpa también hay principalmente derrumbes, y hay tramos que hay que intervenirlos. Hay tramos en la vía a Zaruma Huertas, Huertas Pacha. Por ejemplo, el primer gran problema, si vamos desde Zaruma a Pacha, el primer gran problema es, a ver si me voy acordando, el primero es pasando Malvas, si no me equivoco. Ese es el primer tramo que hay que intervenir, lo que le hicieron una variante, y la dejaron ahí, no la han concluido. Ese es el primer tramo. Luego hay algunos deslaves que han caído, que algunos los han limpiado, que ya no dio tiempo el verano para poderlos solventar, y ojalá que el invierno no vuelva a ser tan duro y que colapse nuevamente, esperemos. Pero el primer tramo de vía es el de saliendo Malvas, Arcapamba. Entonces, después de eso, de Arcapamba hasta Muluncay, no creo que hay mucho problema. Me parece que no hay. También, claro, hay ese gran deslave que cerró prácticamente toda la vía, sí, es verdad. Pero esa es la vía a Arcapamba, que ya la dije, que habían algunos deslaves, también lo dije. Entonces ya estamos llegando a Muluncay. Me parece que entre Arcapamba y Muluncay no hay mucho problema, si no mal la mente me traiciona. Muluncay, Huertas, tampoco, no creo que hay mucho inconveniente, y si es que, por favor, si me estoy olvidando, me lo corrigen. De Huertas a Atahualpa, sí hay algunos tramos medios difíciles, más que nada en el sector del Chupo. Ahí hay un hundimiento de la vía, debido, pues, evidentemente a las situaciones del suelo que han hecho

0: colapsar, donde más, en el sector de la Fénix, que hubo el deslave, se limpió, se mejoró. Ojalá que las lluvias de ahora no nos vuelvan a afectar. Saliendo de Paccha hasta el sector de las antenas, hay también varios problemas de hundimientos de vía, varios. Hay un tramo donde hubo el colapso de la vía, que le hicieron una variante, ahí estaba botada y abandonada. Conversaba con el alcalde de Paccha. ¿Se acuerdan que les dije que yo estuve por Yacubiña en algún momento y hablé con el alcalde? Y le pregunté, le digo, alcalde, pero ¿y esos tramos cuándo? Seguimos trabajando, me dijo, seguimos trabajando. O sea, gestionando. Siguen trabajando en gestiones. Qué cosas, ¿no? Le va a faltar tiempo, alcalde de Paccha, para seguir gestionando, porque no le han parado bola. Hay ese tramo grande que no lo mejoran. Y más arriba hay otros problemas también de hundimientos de la vía que no han sido arreglados. Es decir, el MTOP nos ha hecho esquivos a la parte alta. Tenemos que ser realistas. Nos han abandonado pese a los mismos ofrecimientos del propio ministro Luque, que en Piñas dijo que había un plan vial y que esperaban era solamente el verano. Se acabó el verano, viene el niño que ya está, dicen unos. Y nada de nada. Nada de nada. Así que si tenemos que seguir reclamando, tenemos que seguir haciéndolo. Tenemos que seguir haciéndolo. ¿En dónde es esto, mi querido amigo? ¿Qué tramo es este? A ver si me ayuda con ese datito. De que vemos que sí están trabajando con asfalto. Ya mismo llegan, a ver, ¿por dónde? ¿Por dónde es esto, amigo? Sí hay asfalto, nos dicen. Ya mismo llegan a la entrada a Saruma Urju. Por el vivero. ¿Por dónde es eso? No doy. Por la vía del minero. Allá. Ya. La que está desde el hotel municipal, me dice, hasta la... Hábleme serio, pues, mi querido Leo. Completo el mensaje. Estoy hablando, estoy por Paccha, estoy... Por arriba, por Paccha, si usted me viene y me amaga con el vivero y me pongo loco, no sé por dónde es, pues. Entonces me mareo, mi querido Leo. Allá, la vía del minero sigue trabajando, dice que allá mismo están por el vivero, llegando a Saruma Urju. Qué bien, están trabajando, está bien. Nos da un gusto y un gran placer saber aquello. Sí, señor. Cabañas El Guando, Saruma, urbano. No, pues yo recuerdo, porque dice por ahí un candidato de la prefectura que quiere ir, dice que cuando él estuvo, todo dejó haciendo. Claro, yo sí me acuerdo que todo dejó haciendo, pero en palabras, y hubo una obra que yo se la pedí, se la dije y se la resalté, que era importante y es importante. Hablando de turismo, hablando de producción y toda esa vaina, y él respondió en ese entonces que era prefecto, no candidato, era prefecto, yo le dije de la vía Saruma, El Bosque, El Guando, Las Cabañas. Al prefecto en ese entonces, hoy candidato nuevamente a la prefectura, y yo le dije que esa vía era muy importante, y me respondió, la tengo pero aquí clavada en la cabeza, pero como que hubiera sido en antes. Me dijo que no, que por ahí era necesario siquiera unos 5,000 carros diarios para que justifique la inversión. Oiga, me acuerdo y me lleno de risa y de odio y de rabia, le juro. Le juro. Y en algún momento también le pregunté por la vía de Huertas Guanazán para habilitarla. A propósito, un saludo a don Ángel Cueca Chuchuca allá en Guanazán, que nos está viendo. Y nos decía que tampoco eso era importante, porque el flujo que se necesita no cumple los estándares. Puchica, entonces yo le dije a él, yo recuerdo que le dije, entonces habrá gran parte del sector productivo que no cumple, no va a hacer entonces nada, pues, con ese calificativo y ese argumento. No le gustó. No le gustó, se fue medio molesto ese día. Yo sí lo recuerdo. ¿Qué esperamos ahora? Ay, aprovechar que los candidatos ahora ya tienen maquinaria, pues entonces hay que aprovecharlos. Porque ahora ya tienen maquinaria, meten maquinaria por un lado, meten maquinaria por otro, hay que aprovecharlos. Pero cuando toque de pensar por el voto hay que hacerlo bien. Ya no con el corazón, sino con la cabeza. Aprovechenlos que tienen maquinaria. Ahora sí ya tienen maquinaria. Cuando no están de candidatos no asoman la nariz por ningún lado. Entonces ahora que estamos en este tiempo que es corto de campaña, aprovecharlos. Porque tienen gallineta, tienen todo, o casi todo, no, tampoco puedo decir todo, no, casi todo, o por unas maquinarias por ahí para trabajar. Hay que aprovechar ahora, pues es buen tiempo. Son las 12:42, es que ellos de esa manera intentan, pues, llegar a captar el voto y la preferencia. De esa manera, pues, de esa forma, que eso es muy tradicional, ¿no es cierto? 12:42, me voy a la pausa y enseguida vamos a estar con más informaciones. Amigos, ya volvemos.
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0: Estamos de regreso, muy amables amigos por acompañarnos ya en esta jornada informativa. 12:48 minutos. El país está preocupado por este tema energético y más aún con apagones que se dan. Ayer hubo un apagón aquí en algún sector de Zaruma porque duró varios minutos y nadie explica nada, nadie dice nada. Lo único que hacen es a duras penas mandar las planillas y cobrar, y si no se paga, ya sabemos. Ya lo dije ayer, hoy lo repito porque ese es el pensamiento que tiene la ciudadanía. En el CDT de Teleamazonas se conversó con un experto energético para hablar sobre este tema de los cortes de energía. Gonzalo Arias estuvo en el CDT de Teleamazonas.
1: Bueno, vamos a hablar de este tema. Está con nosotros Gonzalo Arias, experto en eficiencia energética y miembro del Colegio de Ingenieros Eléctricos de Pichincha. Ingeniero, gracias por acompañarnos. Gracias por venir, porque yo necesito entender algunas cosas. Hay apagones que no son programados, pero el gobierno dice que sí son programados. Hay apagones que son súbitos, pero dicen que no son súbitos porque sí son programados. Y no son por la falta de energía, sino por mantenimiento de redes. ¿Qué es mantenimiento de redes? ¿Por qué en este momento? ¿Por qué parece que pasa lo que pasó la otra vez? Que apagones súbitos, cortes no programados y de pronto los apagones ya de veras. Buen día.
2: Buenos días, Milton. Muchas gracias por el espacio, por la entrevista. Bueno, definitivamente sabemos que existe una situación compleja en el sistema energético nacional, ¿no? Nuestro sistema energético nacional en un 70% depende de las centrales hidroeléctricas y en situaciones como las que estamos ahora, en destiaje del fenómeno del Niño, que además este año viene, como nos han anunciado, bastante complicado y fuerte el fenómeno del Niño, pues obviamente esa capacidad instalada en la hidroelectricidad, digamos así, disminuye por efectos justamente de la baja de los caudales. Pues en ese sentido, empiezan a existir, digamos, fricciones o presiones al sistema, porque no podemos generar todo lo que el sistema necesita, y ahí es el déficit del cual se habla tanto.
1: Sí. Uh-huh. Ahora, el tema es que ayer, por ejemplo, fue un día especial en muchas ciudades del país. Ahí estamos viendo, hubo cortes en Quito, en Guayaquil, en Ambato, en Esmeraldas, cortes en zonas hasta de 14, 15 horas. Después salen las empresas eléctricas y dicen, no, es que son mantenimientos, son cortes programados. ¿No es más fácil avisar antes y cortar después? Porque primero cortan y después te avisan. Entonces, ese es el problema, que la gente lo que cree es que realmente ya empezaron los apagones, los racionamientos eléctricos.
2: Y de hecho, justamente lo que nosotros estamos proponiendo es establecer estas mesas de trabajo técnicas, ¿no? En donde nosotros como profesionales de la industria, junto con otras ramas que también tienen su voz y su conocimiento técnico que puede aportar en esta situación, estemos juntos trabajando con el gobierno, por supuesto, con la industria, con los consumidores, para gestionar de la mejor manera posible la situación que estamos afrontando.
1: Ya vamos a eso, uh-huh. Ya vamos a las recomendaciones, porque ustedes dieron una rueda de prensa ayer y salieron algunas ideas, pero uh-huh. Sobre lo que estamos viendo, ¿qué está pasando? Usted como ingeniero y experto en estos temas, ¿qué es un mantenimiento de red? ¿Hay que desconectar? ¿Hay que apagar la luz en ciertas zonas para mantener las redes de distribución, las redes de transmisión?
2: Claro, es que el sistema eléctrico nacional es un sistema muy complejo, ¿no? Viene la generación, la transmisión, la distribución, la comercialización, hasta que llega al usuario final. Y es un sistema que, como todos los sistemas en el mundo, necesita de operación y mantenimiento continuos, ¿no? Entonces, habría que entender con las autoridades locales de cada una de las empresas eléctricas qué mantenimiento se está haciendo, porque existe la necesidad de hacer mantenimientos, pero obviamente, como ustedes bien lo han dicho, la idea es que sean programados para que no existan un corte de energía.
1: El presidente de la República anuncia, y lo vimos hace un momento, el sábado va a haber este mantenimiento de cara al fenómeno del Niño. Que si no estoy equivocado, se anunció, se hizo hace algunos meses. Si lo hacen ahora, ya estamos en el fenómeno del Niño, ya estamos recibiendo los impactos. ¿Qué tiene que ver un mantenimiento de redes para el fenómeno del Niño?
2: Las redes de transmisión de nuestro sistema eléctrico ecuatoriano sí necesitan no solo mantenimiento, sino que necesitan un salto ya de capacidad. Es la
1: avenida. El problema de transmisión.
2: Exacto, que es la avenida donde circula la electricidad y necesitamos generar más, necesitamos poder tener más capacidad de transmisión a todo nivel. Necesitamos trabajar en ello.
1: ¿Estamos viviendo o no los racionamientos eléctricos ya?
2: Lo que estamos viviendo es una situación compleja de estrés sobre el sistema eléctrico que amerita que nos sentemos a trabajar para administrar esa situación. Y eso es justamente lo que nosotros proponemos.
1: Okay. Cuando hablan de sentarse a trabajar, ayer estuvo aquí el director ejecutivo del Comité Empresarial Ecuatoriano y decía, necesitamos transparencia, que nos digan la verdad, que nos digan lo que está pasando. Y lo que está pasando, lo que vemos en imágenes, parecería que no hay una claridad en lo que está informando a la ciudadanía. Ayer, por ejemplo, quiero poner primero un comunicado al sector industrial donde les dice ya no 72 horas, sino una semana de racionamiento. Le llega este comunicado por parte de las empresas eléctricas a las industrias y más tarde el secretario de Administración, José Julio Neira, dice no es cierto, es mentira, y despiden al funcionario que publicó este comunicado. Ahí se nota que no hay una coordinación, ahí está lo uno y lo otro.
2: Justamente eso es lo que se necesita hacer. En esta situación de complejidad, ¿verdad? Yo quisiera verle, por ejemplo, al sistema eléctrico como, para un análisis más sencillo de explicar, como algo que tiene que ver con la oferta y la demanda, ¿ya? La oferta es toda nuestra capacidad de generación actual que tenemos y la demanda es cómo consumimos esa energía. Entonces tenemos que trabajar en los dos lados porque es un sistema esto. En la parte de oferta tenemos que tratar de hacer varios actividades a corto, mediano y largo plazo, porque vemos que ahí necesitamos no solo resolver un problema ahora, sino que prepararnos para el futuro, pero también necesitamos trabajar en el lado de la demanda, donde hay oportunidades de hacer mejor las cosas, de utilizar mejor la energía que recibimos también.
1: Y me voy a lo que usted estudió, a la eficiencia energética, y usted ayer hablaba de la eficiencia energética, cómo ser más eficientes para que la luz que tenemos, y hablo en términos didácticos de quienes no somos especialistas, para que la luz que tenemos alcance para todos.
2: Exactamente, porque es uno de los objetivos que también debemos traer para trabajar. No solamente ver cómo generamos más, que sí necesitamos generar más, pero cómo consumimos mejor esa energía. Esa es parte fundamental de todo este sistema y que nos va a ayudar a también disminuir un poco ese estrés que ahora tenemos. Entonces, mira, a nivel mundial y a nivel internacional existe esta situación de estrés y a nivel mundial hay la tendencia de usar mejor la electricidad. Hay estudios internacionales de la International Energy Agency, por ejemplo, que dan claras muestras de que en la industria, en los hogares, en los edificios, se puede consumir mejor la electricidad.
1: ¿Cómo?
2: Porque la eficiencia energética no es quitar producción, no es bajar la producción, no es bajar el confort de las personas, por ejemplo, sino es hacer lo mismo, pero con menos energía. Entonces, hay muchas cosas que se pueden hacer aquí y también debería haber un plan de corto, mediano y largo plazo. En corto plazo, y estando en una situación compleja, nosotros mismos, como usuarios de la energía en nuestras casas, tenemos que ahorrar. O sea, estamos en una situación compleja. No es posible que estemos con el aire acondicionado encendido al máximo, todas las luces prendidas. Hay que ser también conscientes y tenemos que empezar a ahorrar. Y en la industria existen estándares, existen metodologías, existe tecnología que nos permite hacer más eficiente el uso de la energía. Tenemos, por ejemplo, una ISO, la ISO 50001, que a propósito todas las empresas de grandes consumidores están obligadas a llevar esa ISO, que nos permite gestionar la energía, porque la energía es un bien que tiene que estar en la mesa de trabajo de los CEOs de las industrias, de los gerentes de operaciones de las industrias también, para trabajarlo de una manera eficiente.
1: Okay. Y de parte del gobierno, de parte del Estado. No me refiero a este gobierno, me refiero a todos los que han pasado, porque hay proyectos que tienen, deben tener una pila así de polvo, como el proyecto Cardenillo, el proyecto Santiago, que fundamentales, por ejemplo, Cardenillo, para redondear el tema del pauta integral. 500 megavatios, si no me equivoco. ¿Qué pasa con ese tipo de cosas? Que no estamos poniéndole los curitas a unas heridas grandotas, nada más.
2: Y eso tiene que ver con la ejecución del plan estratégico de electricidad que tenemos en el Ecuador. Como en toda empresa, digamos así, tenemos que hacer un plan estratégico. Tenemos que actualizar y mover ese plan estratégico de acuerdo a las necesidades actuales. Cada vez los planes estratégicos se mueven más rápido. Ya no es como antes, teníamos un plan estratégico y lo revisábamos cada 5 o 3 años. Ahora esto se mueve mucho más rápido. Igual tenemos que hacerlo en el sector energético, tener ese plan estratégico, pero más que nada, un plan estratégico no sirve de nada en ninguna industria, en ninguna empresa, si no se ejecuta. Entonces, aquí lo que hay que poner el foco es cómo ejecutar este plan estratégico para lograr igualar, mejorar nuestro sistema y estar un poco más inmunes al fenómeno del Niño y a las situaciones climáticas.
1: Para ir terminando, ingeniero, ¿cómo está la situación en el país? Y otra vez, dependiendo de las lluvias, y otra vez, porque si repetimos las noticias del año pasado y hace dos, van a ser exactamente las mismas, esperando que llueva en el sector de Mazar, porque si no, tenemos que hacer apagones. El gobierno diciendo, no va a haber apagones, resistiéndose a creer una realidad durísima. ¿Va a haber apagones o no? ¿Estamos obligados a tener que apagar la luz forzadamente?
2: Estamos haciendo, como lo llama el gobierno, desconexiones, ¿no? Y cada uno podrá interpretar esto de a su manera. Lo importante, creo yo, es que en esta situación compleja, esas desconexiones sean trabajadas, programadas, porque también lo que ha dicho el sector industrial es totalmente cierto. O sea, cada industria es diferente de la otra y cada industria tiene una forma de trabajar diferente. Hay cosas que no se pueden desconectar de la energía eléctrica, por ejemplo, los sistemas de frío, ¿no? Que mantienen y conservan los alimentos o las flores, etcétera. Hay otras que sí se pueden desconectar, pero que necesitan una programación eficiente, porque son máquinas que no es que le puedes prender y apagar cuando tú quieres, sino que la trabajas, planificas y gestionas la energía. Entonces, eso se está dando y eso hay que optimizarlo en base a estas mesas de trabajo multisectoriales que estamos proponiendo, en donde la parte técnica tiene que ser parte integral de esto.
1: Y a las cosas por su nombre. Gracias por venir, ingeniero. Porque la terminología, lo mismo, puede ser desconexión, racionamiento, corte programado. No, una familia cuando va a la casa, cuando está en su casa y no tiene luz, dice, estamos sufriendo una desconexión eléctrica. No, la gente sabe si tiene o no tiene luz, punto. Gonzalo Arias, él es miembro de la Comisión de Eficiencia Energética del Colegio de Ingenieros Eléctricos de Pichincha. 7:57, hacemos una pausa. Pausa.

0: Bien, amigos, hubo un lapsus, perdón, hubo un pequeño inconveniente aquí en la cabina principal. Nos mantuvo un ratito fuera del aire, mil disculpas, por favor. Bueno, nos piden ahorro. Los esfuerzos del gobierno no son suficientes, los que dice que hace. En Huertas, por ejemplo, nos dicen, don Pepe, ¿cómo es posible? Nos piden ahorro. Igual hay lámparas prendidas día y noche en Huertas. Y por acá, en cambio, en Salud, andamos pidiendo que revisen las lámparas. Qué cosas, ¿no? Bueno, yo, por ejemplo, escuchaba al ministro hace varias semanas, en una entrevista que nosotros también la pasamos, en donde decía que se venía la prohibición de utilizar en escenarios públicos el alumbrado, coliseos y esas cosas, que se iba a prohibir. No sé si es que ya exista la disposición. Creería que aún no. 13:03, 13:03. Es la información de la hora. Me hablaba una amiga. Me dice, don Pepe, en tal parroquia, de noche están prendidas todas las luces de la cancha, del coliseo. Y están 4, 5, 6 personas. ¿Qué cree? No están haciendo deporte. Están chupando. Y si llega alguien a apagarle la luz, salen bravos. Eso no puede ser, pero ocurre. Hay gente bruta que no entiende la situación, les vale un pepino. O sea, tampoco hay colaboración. Apagar las luces y punto. Quieren pegarse su trago, que no es lo que está mal. Vayan y péguenselo en otro lado, en la casa, en algún lugar donde puedan. Vayan, háganse funda. Pero no, pues. O sea, el coliseo y toda una cancha está alumbrada solo para estas personas que están libando, ni siquiera haciendo deporte. No, no puede ser. 13:04, voy a la pausa.
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4: Bueno, ya sabemos que el presidente de la República ha anunciado, aun cuando todavía hasta esta mañana, hasta hace pocos minutos, no todavía creo se hace oficial el tema de el toque de queda. Bueno, pero ya se conocen cuáles van a ser las provincias y va a ser El Oro una de ellas, ojo. Cinco provincias del Ecuador tendrán un nuevo toque de queda, ya lo hemos dicho, a partir de noviembre, y así lo ratificó hoy el ministro Reinberg, a tiempo de proporcionar un poco más de detalles sobre el anuncio realizado esta víspera por el presidente Noboa. Reinberg señaló que la medida prevista del 1 al 10 de noviembre se aplicará bajo las mismas condiciones de los toques de queda anteriores. Significa entonces que será de 0 horas a 5 de la mañana la restricción. No hay, no habrá salvoconductos. ¿Ok? Entonces, esa es una pregunta que me hacían. ¿Y qué horario? Bueno, es el mismo de los toques de queda anteriores. De 0 horas a 5 de la mañana. Es decir, que para amanecer 1, que es domingo, para amanecer el domingo 1 de noviembre, ya empieza el toque de queda. Ojo, no vayan a pensar que es el 1 para amanecer a martes, porque inicia el lunes, no, pero claro, pero el horario de restricción es el lunes, pero en la madrugada. ¿Sí me explico? Porque hay quienes que dicen, ah, es el lunes, entonces la madrugada del lunes, y hay unos que a veces nos confundimos y creemos que es la del siguiente día, no es así. Entonces, que quede muy claro, para no enredarnos. Amanecer lunes hasta las 5 de la mañana es la restricción, el lunes 1 de noviembre. ¿Sí? Bueno, eso para solamente aclararlo. Entonces, el toque de queda será en Guayas, Manabí, Los Ríos, El Oro y Esmeraldas. Los Guayas, Manabí, Los Ríos, El Oro y Esmeraldas. Todas las provincias contempladas en la nueva medida están en la costa y son golpeadas por mafias vinculadas al crimen organizado, es lo que dice el ministro Reinberg. El ministro Reinberg. A propósito, se llevó a efecto un tremendo operativo en la que lograron la detención de uno de los supuestos responsables de la muerte de los soldados en el Alto Punino, en donde hubo un orense, a propósito, un soldado orense que falleció. Así que este sujeto fue detenido y cuando lo detuvieron, el ministro Reinberg le dijo, tú fuiste, ¿no?, el que mató a los militares, 11 militares y policías y parte de ciudadanos, le recordó. Son las 13 horas 13 minutos. El día de ayer hubo una nueva muerte, hablando de tema de Crónica Roja, hubo una nueva muerte en Machala, en el sector La 4000, en donde asesinaron a una persona en su vehículo que transitaba y otra persona que lo acompañaba resultó herida. Sobre este tema, y gracias a Diario Correo, comparto una información del miembro policial que tuvo conocimiento del hecho. A ver, por acá estaba. Por acá estaba. Creo que ahora sí ya lo tenemos. Sí, en efecto. Bueno, tenemos la información. Adelante.
5: Muy buenas noches. Soy el mayor Raúl Pérez, jefe del distrito Machala.
6: Coméntanos sobre el suceso de esta
5: noche. Bueno, aquí en el sector de la 4000, en este día fuimos alertados a través del sistema de Q911 de que en este sector se había producido unos disparos a un vehículo de alta gama. Al llegar al lugar, nuestras unidades lograron identificar que dos personas habían sido víctimas de impactos de proyectil, que fueron trasladados inmediatamente por sus propios familiares hacia diferentes centros de salud de este cantón, de lo cual hasta el momento tenemos como información que existe una persona fallecida producto de este hecho violento. De igual manera existe una persona herida, se encuentra en el hospital Teófilo Dávila con pronóstico reservado, lo están interviniendo en este instante. Nuestras unidades investigativas están realizando el levantamiento de cámaras para obtener mayor información y poder dar con los causantes del hecho.
6: ¿Cómo se habría dado el ataque? ¿Ellos salían o recién?
5: Aparentemente habrían estado dentro de su domicilio, y les hubiesen estado esperando en la parte de afuera. Una vez que ellos salieron y comenzaron la marcha del vehículo, fueron impactados por los proyectiles.
6: ¿Indicios?
5: Sí, hasta el momento tenemos como indicios seis indicios balísticos en el lugar. Nuestro personal de criminalística está haciendo el respectivo levantamiento.
6: ¿Quiénes son las víctimas, mayor?
5: Hasta el momento no tenemos claro quiénes son estas personas y viven en el lugar. Entiendo que el momento del ataque, los mismos familiares fueron quienes trasladaron. En este lugar no se encuentra nadie. De igual manera, las personas del lugar no proporcionan mayor información, pero sin embargo, nuestras unidades están haciendo el levantamiento de la información a fin de esclarecer el hecho.
6: ¿Se desconoce si tienen antecedentes?
5: Hasta el momento no tenemos la identidad de las dos personas que fueron víctimas en este lugar.
4: Bien, ese era el informe que se logró dar por parte del jefe policial sobre este hecho lamentable, violento, ocurrido ayer en el sector de la 4000 en Machala. En principio, pues se tenía la identificación de la víctima, pero luego, pues ya en el avance de las horas, se llegaron ya, pues, curiosos, y a través de los curiosos, los familiares que sí ya se enteraron del hecho, hasta que llegaron, pues, evidentemente, los familiares. Es así que entonces, pues, el hecho, pues, reviste de mucha preocupación. Por eso el ministro Reinberg está en la provincia del Oro, que ayer justamente yo hacía un comentario de que, caramba, va a ser necesario, no debería, pero va a ser necesario que el ministro visite la provincia del Oro, y ojalá no visite solamente Machala como provincia del Oro, o Santa Rosa, o Pasaje, que son cantones importantes en donde hay mucha violencia, sí, pero por acá arriba también, no en la misma magnitud, pero también tenemos problemas como, por ejemplo, la falta de operativos, la falta de eficiencia, la falta de controles. Eso es lo que está haciendo falta. Que venga entonces a la parte alta. Hablando de energía, amigos, recién conozco que José Julio Neira pide la intervención de la fuerza pública para desconectar a 20 empresas en Ecuador. Esta es una noticia de último momento. Incluso el propio Julio Neira publicó hace pocos minutos una publicación en su cuenta de X, dando a conocer este tema, y habla y expuso la lista de los clientes de medio voltaje que siguen conectados al Sistema Nacional Interconectado. Y ahí asoma la lista, los voy a leer. Provefrut, con 3,287 kilovatios. Electrocables, productos perecibles y mariscos Propemar, Mommy Fish, Crimasa, criaderos de mariscos, Pramercy, Offset Abad, Ecuamarisco, Puerto Mar, Minera Veloro CL, Fermín Rosendo Bajaña Román, comercializadora Ledesma y Ledelma, empacadora Grupo Gran Mar Empacagrán, Ido Agrícola Burgos, Plásticos Panamericanos Plapasa, Improel, Industrial Pesquera Santa Priscila, Rey Plas, Grupasa, Grupo Papelero y Empresa Pública Municipal de Telecomunicaciones, Empresa Pública Municipal de Telecomunicaciones, pero no da más detalles de cuál es esa empresa. Este es el listado de los 20 principales clientes de medio voltaje que siguen conectados. Y José Julio Neira advirtió que estas conexiones podrían poner en riesgo el abastecimiento eléctrico de las familias ecuatorianas. Debido a la disminución de los embalses, el gobierno ha pedido a ciertas industrias desconectarse del sistema nacional. Incluso Neira anunció la intervención de la fuerza pública para garantizar el cumplimiento de las medidas dispuestas y precautelar la estabilidad operativa del sistema eléctrico. Así las cosas, amigos. Entonces, así la situación. Son las 13:21, 13:21. Creo que tenemos declaraciones del ministro Reinberg. Me parece que tenemos algunas declaraciones del ministro Reinberg que las vamos a obtener y compartir con ustedes en unos segunditos nada más. El ministro Reinberg habla de los nuevos operativos importantes que se han hecho en varios sectores del país. Ya los vamos a compartir. Estamos alistando ya el material correspondiente para poder compartir las declaraciones del ministro Reinberg sobre los últimos operativos que se han dado en el país. Ahí tenemos sus declaraciones. Adelante.
7: Hay bastantes objetivos para el toque de queda, operaciones como las que pasamos y ustedes pudieron ver, y la importancia del último toque de queda y quiénes fueron desarticulados. Hay operaciones justamente que se va a realizar en estos días que anunció el señor presidente. Son operaciones importantes, y que los ecuatorianos sepan que lo hacemos es por la seguridad del Ecuador. Lo hacemos porque necesitamos operar con la tranquilidad de que no hayan daños colaterales, como lo hemos dicho, y que podamos asegurar todos los que tienen que caer.
8: ¿Los elementos que dicen que es por feriado, todas las provincias van a toque de queda o quizá alguna queda en excepción?
7: No sabría diferenciar que es por el feriado la pregunta, pero son los días que hemos fijado justamente para las operaciones. Existe un plan operacional dentro de Policía Nacional y del bloque de seguridad, y obviamente pues tenemos que ejecutarlo, pues los ecuatorianos saben el trabajo que está haciendo el gobierno nacional junto a las fuerzas por la seguridad del país, y eso nos lleva a que justamente tengamos más operaciones importantes donde los resultados han sido bastante favorables para el país.
8: ¿Santa Elena también queda en el
7: estado? Santa Elena no está dentro de las provincias que están para el... Las provincias son Guayas, Manabí, El Oro, Guayas, Manabí, El Oro, Esmeraldas. Me estoy comiendo unas. Y Los Ríos, gracias.
8: ¿Santo Domingo no?
7: No, son las provincias que les acabo de mencionar, donde vamos a tener lo que queda.
4: Bien, Ahí estaban últimas declaraciones del ministro Reimer anunciando el inicio del toque de queda, operativo que resultaron también un muy efectivo operativo desarrollado la madrugada de ayer, en donde se logró la detención de miembros del Comandos de la Frontera, los supuestos autores de la muerte de varios militares, 11 militares en el Alto Punino. Ese operativo ayer lo pudo realizar la Policía Nacional, Fuerzas Armadas, y lo consideramos, por supuesto, importante, muy importante. 13:24, 13:24. Como decía, 4 cabecillas de los comandos de la frontera fueron detenidos el día de ayer. Ya me llega la información un poco más amplia. 4 presuntos cabecillas de los comandos de frontera, una de las disidencias de las FARC, fueron detenidos en Ecuador hoy, esta madrugada, como producto de 14 allanamientos en las provincias Orellana, Sucumbíos y Guayas, en casi un año y medio del asesinato de 11 militares en el Alto Punino. El operativo denominado Muralla fue anunciado la madrugada de hoy por el ministro Reimer, quien señaló que la organización estaría vinculada al narcotráfico, tráfico de armas, minería ilegal y actos de terrorismo. Las investigaciones los vinculan con hechos violentos que dejaron 19 víctimas mortales, entre ellas los 11 militares del Punino, 3 policías en Joya de los Hachas, y además 25 muertes registradas en Orellana, Sucumbíos y Joya de los Hachas. En efecto, tras la detención de los 4 hombres, el presidente Noboa se refirió al operativo del bloque de seguridad y dijo: nuestros militares y policías dieron la vida enfrentándolos. Llevar a los responsables ante la justicia es honrar su memoria. Entre los detenidos están alias Mazón, Meneses, Raquetilla y Coche, señalados por la investigación como integrantes de la estructura logística y operativa de esta organización. Las 13:26, 13:26, está jugando el Sunderland de Nilson Angulo por la Europa League, enfrentando al Torense. Ojalá haya tiempo para poder disfrutar de los últimos minutos. Ojalá. Y que esté jugando. No sé si esté jugando Nilson Angulo. Nilson Angulo. Bien, un proyecto interesante para la selección de fútbol del Ecuador. 13:27. Algunos titulares rapidito deportivos. Troviani destaca el rendimiento de Barcelona ante Liga y pide orgullo por el equipo. Lautaro Martínez sufre una lesión muscular y es duda para la fecha FIFA. Confirman 2 muertos en Estados Unidos por el virus del Nilo Occidental. Otra cosa. Ahora sale por todo lado. El Departamento de Salud y Servicios Humanos de Carolina del Norte confirmó la muerte de 2 personas tras contraer el virus del Nilo Occidental. Por su parte, los Centros para el Control y la Prevención de Enfermedades registran 11 casos confirmados en el estado. El reporte fue emitido el día viernes 9 de octubre, aunque las autoridades sanitarias no brindaron detalles sobre la identidad de las víctimas. Exhortan a la población a reforzar las medidas de prevención contra la picadura de mosquitos. Pero, ¿qué es el virus del Nilo Occidental? Yo nunca he escuchado. El virus del Nilo Occidental es una infección transmitida principalmente por la picadura de mosquitos infectados. En la mayoría de los casos, los síntomas son leves o inexistentes. Sin embargo, el riesgo de complicaciones aumenta en adultos mayores, personas con enfermedades preexistentes como cáncer, diabetes o insuficiencia renal, o pacientes con trasplantes de órganos. Los síntomas comunes incluyen fiebre, dolores de cabeza y corporales, diarrea, vómitos y erupciones en la piel. Cuidado, pues son muy similares a otras enfermedades y puede haber una confusión. Lo importante es acudir al médico. Sin embargo, en casos poco frecuentes, el virus puede ingresar al cerebro y provocar encefalitis o meningitis, que pueden ser mortales. Actualmente no existe una vacuna disponible para enfrentar la enfermedad. Como medidas de protección, los especialistas recomiendan usar repelente, vestir ropa de manga larga, pantalones, eliminar recipientes con agua estancada y cerrar las ventanas por la noche. Son recomendaciones. Ahora sale una nueva enfermedad, un nuevo virus. Se llama el virus del Nilo Occidental. Así se llama. Puede parecer no tan agresivo, pero nada quita que pueda afectar, como acaban ustedes de escuchar, y entrar al cerebro y chao. Y chao pescado. 13 horas con 30 minutos, la 1 de la tarde, 30 minutos.

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0: la voz del hermano Pablo.
1: El poema fue creación de un alma juvenil, confundida y traspasada de problemas. Tinieblas, dice en su comienzo. Venid y llevadme al último abismo, donde dolor y odio e ira y guerra ya no queman más. Y siguiendo ese mismo tono, los versos duros y tristes terminan con: el amor ha llegado a ser mi enemigo, la amistad se ha vuelto burla y la esperanza mi prisión. Así cerró Elizabeth Garnison, de 16 años de edad, su poema, y su dolor expresado en poesía explica el crimen que acababa de cometer. Elizabeth Garnison acababa de matar a su madre. El alma del poeta penetra hasta el fondo de la emoción. Ellos ven la vida con ojos penetrantes y reaccionan de modo diferente al común de los mortales. Elizabeth no se llevaba bien con su madre. Nunca se habían entendido. Y a los 16 años de edad, la tirantez hizo crisis y Elizabeth mató a su madre. Inmediatamente después, todavía en su cuarto, la jovencita compuso esos versos. Ella pide en ellos ser llevada al abismo final, donde el dolor cesa, dice ella. ¿Por qué? Y qué expresión de una niña de apenas 16 años. El amor ha llegado a ser mi enemigo. La amistad se ha vuelto burla y la esperanza mi prisión. Yo, amigo, tengo que preguntar: ¿a qué profundidad de dolor, de desesperanza, ha llegado la persona que diga que el amor es su enemigo y que después dé muerte al ser más querido que tiene? Llegar a ese extremo es lo más desastroso que el ser humano pueda conocer. Y sin embargo, hay muchas personas que han caído en ese abismo. Y yo pregunto, ¿será usted, mi amigo, mi amiga, una de ellas? Cuando el dolor se vuelve insoportable, cuando la desesperación destruye, ese es el momento de decir: Señor, te necesito, por favor, ayúdame. El salmista David tenía también sus momentos de angustia. Escuche uno de sus clamores: Jehová, Dios mío, sálvame de todos los que me persiguen. No sea que desgarren mi alma cual león y me destrocen sin que haya quien me libre. Esta expresión es parte del Salmo 7. Y en el mismo Salmo David termina diciendo: mi escudo está en Dios, que salva a los rectos de corazón. Alabaré a Jehová conforme a su justicia y cantaré al nombre de Jehová el Altísimo. Amigos, siempre hay refugio en Dios. Siempre hay refugio en Dios. Cuando todo en esta vida nos consume, siempre queda Dios. Y Dios, mediante nuestro sincero clamor, amigo, responde siempre a nuestro clamor. Ponga su confianza en Dios. Él no lo defraudará. Manténgase siempre al lado de Él y Él estará siempre también al lado suyo.
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1: La vida tiene muchas opciones. No tienes que escoger siempre la que parece mejor, sino la que te haga feliz. 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
3: Experimentar fracasos y enfrentar obstáculos es lo que nos permite fortalecer el carácter, desarrollar habilidades, confiar más en Dios y valorar a los amigos. Si con tal de no fracasar evadimos situaciones que requieren de esfuerzo y empeño, ¿cómo podemos entonces llegar a saber de lo que somos capaces? La adversidad crea resistencia, nos conduce a la madurez, nos obliga a ser mejores y nos invita a innovar. Nos da la oportunidad de descubrir talentos ocultos y de asegurarnos cuáles

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1: Pilla, hay ojos que no se hacen los ciegos porque las paredes no solo tienen oído, ¿viste? También tienen